Berlín, 1758-1806, desarrollando además toda la corrupción de su liderazgo que finalmente condujera a la proclamación de la existencia de dicha república. Dessalines se autoproclamó emperador de Haití, pero finalmente fue asesinado por sus enemigos. Troubled Island fue originalmente concebida para el Metropolitan Opera House de New York, institución que poco tiempo después, sin explicación alguna y misteriosamente, retiró su apoyo al proyecto. Fue entonces que, gracias a la intervención de la ex primera dama Eleanor Roosevelt y del alcalde de Nueva York, Fiorillo LaGuardia, la ópera de la ciudad de New York recaudó los fondos necesarios para presentar la ópera, recibiendo su estreno el 31 de marzo de 1949. La ópera recibió más de 20 ovaciones consecutivas, pero luego fue inexplicablemente retirada de los afiches teatrales norteamericanos. Steele compuso la música de la misma entre 1936 y 1939. Troubled Island exhibe una voz musical madura, proyectando un virtuosismo y un refinamiento no visto anteriormente en la historia de la música afroamericana. Su estilo combina la intensidad y la pompa de la ópera romántica tardía con el picante dinamismo de la música tradicional afroamericana, siendo esencialmente tonal y del todo accesible y agradable al oído. Se incorporan a la partitura además elementos del blues y melodías tradicionales haitianas, todo ello no obstante realizado dentro de un marco que apunta hacia los elementos del modernismo operístico de la época, constituyendo una experiencia lírica sui generis. Los monólogos son de breve duración en forma de fugaces ariosos que por momentos se convierten en otras estructuras musicales, como por ejemplo durante el dúo de amor del acto segundo o en la escena final del banquete de Dessalines en el acto final. Asimismo puede señalarse como las danzas de la corte del acto tercero no son una mera excusa para la presencia de un ballet, sino que forman parte de la trama dramática, herencia del amor que Steele profesaba por la música de Richard Wagner. Las mismas representan a las dos fracciones sociales opuestas, a la aristocracia con el minué y al pueblo con los elementos del vudú, no llegando a culminar musicalmente debido a las palabras del dictador que interrumpen el desarrollo musical. Esta noche traemos a ustedes una de las dos memorables representaciones de Troubled Island de William Grant Steele, que se cantará de acuerdo con la siguiente asignación de partes: Celeste, Muriel O'Malley, mezzo-soprano; Popo, Natalia Sprinzena, tenor; Aelia, Mary Powers, contralto; Dessalines, Lawrence Winters, barítono; Martel, Oscar Natzka, bajo; Duval, Richard Charles, tenor; Stenio, Arthur Newman, barítono; Papaloa, Robert McFerrin, tenor; Mamaloa, Ruth Stewart, soprano; Claire, Margaret Piazzi, soprano; Un mensajero, William Stantz, tenor. Junto a ellos el coro y la orquesta de la New York City Opera Company bajo la dirección de Julius Roddle. Representación registrada en vivo en dicho teatro el 1 de mayo de 1949. La ópera se halla dedicada al prestigioso director teatral Leopold Stokowski. La acción de Troubled Island tiene lugar en Haití en el año 1791. Esta noche escucharemos los dos primeros actos de la misma, como ya aclaráramos anteriormente. Hablemos del acto primero. La escena tiene lugar en un molino de azúcar abandonado. En la tórrida noche haitiana, una madre canta una plañidera canción de cuna a su pequeño hijo. Mientras tanto, una turba de airados esclavos de los campos de caña de azúcar se reúne en el molino abandonado. Se escuchan los rumores de la futura rebelión, mientras que los esclavos elevan un grito de libertad del yugo de sus torturadores blancos. Todos aguardan la llegada de su líder, Jean-Jacques Dessalines, pero Azelia, su esposa, se presenta antes que él. A su llegada, Dessalines despacha a los guardias para que custodien los caminos, dando comienzo a los planes para liberar a su oprimida patria. Todos se disponen a esperar entonces la llegada de los sacerdotes vudú. En ese momento, Dessalines y Azelia, en un bello dúo, lamentan
cuán descorazonados se hallan los esclavos someramente hablando del débil amor que los une. Se presentan más esclavos, entre ellos el anciano Martel, amigo de Dessalines, entonando la bellísima aria En la niñez juntos, en la cual presenta alucinantes inflexiones de los blues. En la misma, Martel habla apasionadamente del aciago destino del afrodescendiente en Haití y de las trágicas lágrimas que bañan a la titular isla problemática. Llegan entonces Papa Loa y Mama Loa, los sacerdotes vudú, declarando que es hora de que Haití recupere su libertad perdida a manos de los europeos. Resuenan los tambores vudú de la selva haitiana, organizando una breve ceremonia religiosa que, sin embargo, no es de gran efecto dramático. Curioso es destacar, hablando del mismo tópico, cómo el compositor, teniendo a su disposición a los grandes barítonos Robert Wide y Lawrence Winters en el papel protagónico de Dessalines, no alcanzan jamás a explorar las ricas posibilidades musicales con las cuales podrían haber investido a dicho personaje, que no es más que una simple acuarela musical casi desdibujada desde un punto de vista musical. Contrariamente es Martel, quien posee las arias más bellas de la ópera, y los dos grandes momentos claves de la ópera son el dúo para tenor y soprano del acto segundo y la canción de cuna en forma de requiem que entona a Celia al final de la misma. Regresando ahora a la selva haitiana. La multitud se halla ferviente y ansiosa de proclamar la libertad de su país, proclamando también a Dessalines como líder de la rebelión. Él mismo desgarra su ropa ante todos, mostrando las crueles cicatrices de heridas que le infligieran sus opresores europeos. El acto culmina con una gran proclama general de libertad para el pueblo haitiano, quien grita ferozmente: ¡A las colinas, donde la libertad nos espera! Escuchemos.

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Presentábamos el primer acto de la ópera Troubled Island de William Grant Still. El acto segundo comienza en el palacio del emperador años más tarde. Dessalines se ha convertido en el déspota de Haití, si bien las extensiones de su reinado no parecen satisfacerle por completo. Al dictar varias cartas a su secretario Vouval, este se ríe de su ignorancia y de sus faltas de ortografía. Vouval es investido con un arioso de nombre altísimo y soberano, mientras que a Dessalines le toca el aria «¿Por qué te ríes, Vouval?», una de las páginas más conocidas de la partitura, con trazas de lirismo italiano adaptado a la rítmica de los blues. Continuando con su burla, Vouval, quien se opone a este régimen dictatorial, vuelve a mofarse de Dessalines cuando éste propone la creación de escuelas. Con un gesto de desprecio, el emperador despide a su secretario. Llega entonces Martel, el viejo amigo de Dessalines, expresando en su hermosa aria «Sueño con un mundo», cómo el emperador ejerce su autoridad con demasiada violencia. Dessalines nos habla entonces de la separación de un Estado afroamericano independiente en el cual todas las personas deben gozar de plena libertad. Con sabiduría, Martel le responde que Haití debe ser una nación donde tanto blancos como afrodescendientes puedan disfrutar sin cadenas ni yugos. Para estos momentos, Claire entra en los aposentos de Dessalines, quien parte para prepararse para el gran banquete que se celebrará en honor del nuevo Estado. Se presenta entonces Vouval. Nos enteramos que Claire se halla secretamente enamorada del secretario del emperador y promete ayudarlo en su nueva revuelta contra él mismo. En un radiante dúo de amor de contornos líricos tradicionales, una de las mejores páginas de la ópera, los jóvenes se prometen amor mutuo y hoy juntos hacia París, dejando atrás todo el dolor de su tierra natal.

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0: De esta forma hemos presentado el penúltimo acto de la ópera Troubled Island de William Grant Still con la siguiente asignación de partes. Celeste, Muriel O'Malley, mezzosoprano. Popo, Nathaniel Sprinzena, tenor. Aelia, Mary Powers, contralto. Dwesalin, Lawrence Winters, barítono. Martel, Oscar Natzka, bajo. Vival, Richard Charles, tenor. Stenio, Arthur Newman, barítono. Papalois, Robert McFerrin, tenor. Mamalois, Ruth Stewart, soprano. Claire, Marguerite Piazzi, soprano. Un mensajero, William Stantz. Un mensajero, William Stantz, tenor. Junto a ellos estuvo el coro y la orquesta de New York City Opera Company, bajo la dirección de Julius Rodel. Representación registrada en vivo en dicho teatro el 1 de mayo de 1949. Y atención, nos despedimos por esta noche para retornar el próximo lunes con el acto tercero y final de esta icónica obra del gran compositor afroamericano William Grant Still. En este programa trabajamos para ustedes locución y toma de voz, quien les habla, Luis Armando, audio compaginación técnica, Leonora Balzani, coordinación, Fonoteca RNU, libreto y programación general, Fernando Funes.
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1: La señal indicará las 19 horas, 28 minutos, 0 segundos. ¡1928! ¡Linda ciudad, Ámsterdam, ¿no? La señal indicará que esto es una señal.
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4: De Karl Maria von Weber, Alemania 1786-1826, se escucha ahora pieza de concierto en fa menor para piano y orquesta opus 79. Alfred Brendel al piano, con la Orquesta Sinfónica de Londres, bajo la batuta del maestro Claudio Abbado. Movimientos larghetto affettuoso, allegro passionato, adagio tempo di marcia, piumoso presto giocoso.

De Carl Maria von Weber se ha escuchado pieza de concierto en fa menor para piano y orquesta, opus 79. Al piano, Alfred Brendel, con la Orquesta Sinfónica de Londres, que ha conducido Claudio Abbado. De Johann Christian Bach, Alemania 1735-1782, Sinocte Tenebrosa, motete para tenor y orquesta. Interpreta el tenor Marcus Schoeffer, con la orquesta barroca L'Orfeo y la dirección de Michi Gaig. Detalle, primero aria, Sinocte Tenebrosa, segundo recitativo, Nostra Crudelis Vita.

0: De Johann Sebastian Bach se ha escuchado Sinocte Tenebrosa, motete para tenor y orquesta por el tenor Marcus Schaffer y la orquesta barroca L'Orfeo bajo la batuta del maestro Michi Gaig.
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4: La señal indicará las 19 horas, 28 minutos, 0 segundos. ¡1928! ¡Linda ciudad, Ámsterdam, ¿no? La señal indicará que esto es una señal.
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0: Seguidamente del compositor holandés Paul Termos, nacido en 1952, se escuchará Incalzando en violín Janine Jansen.

de Paul Thermoz se ha escuchado Incalzando, con interpretación en violín de Janine Jansen. De Cristóbal Halffter, España 1930, se escucha seguidamente Tiento, de primer tono, y Batalla Imperial, interpreta la Orquesta Nacional de España bajo la dirección de Odón Alonso.

Del compositor español Cristóbal Halffter se ha escuchado Tiento de primer tono y Batalla Imperial por la Orquesta Nacional de España bajo la batuta de Odón Alonso. De Ingolf Dahl, Alemania 1912, Suiza 1970, llega Sonata da Camera. Intérpretes en clarinete Harold Wright, en piano Luis Valle Ibáñez. Sus tiempos: primero A la marcha, segundo Romanza, tercero Intermezzo, cuarto Introducción e Giga Finale.

de Ingolf Dahl se ha escuchado Sonata da Camera por el clarinetista Harold Wright y el pianista uruguayo Luis Valle Ibáñez. Del compositor español Ramón Barce, que vivió entre 1928 y 2008, seguidamente cuatro preludios en Nivel Mi, en piano Humberto Quagliata.

Del español Ramón Barce era Cuatro preludios en nivel mi por el pianista Humberto Quagliata. Seguidamente el libro de las horas para flauta y arpa de Ned Roreme, Estados Unidos 1923. Interpreta de Fibonacci Sequence Chamber Ensemble. Detalles: primero Matin, Nocturno; segundo Lowes, Sunrise; tercero Prime, 6 a.m.; cuarto Terce, Midmorning; quinto Sext, Noon; sexto Non, Mid-Afternoon.

0: Del compositor estadounidense Ned Roreen hemos escuchado Libro de las Horas para flauta y arpa. Interpretó de Fibonacci Sequence Chamber Ensemble.
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Orfeo con su lira hacía a las cimas nevadas de los montes inclinarse cuando se ponía a cantar. Las plantas y las flores seguían brotando como si soles y lluvias allí crearan perpetua primavera. Los trabajos de Orfeo.

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0: Queridos amigos, gracias por elegirnos una vez más. ¿Qué tal, profesor?
1: ¿Qué tal? ¿Qué tal, Mercedes? Bien.
0: Hoy con Isabel en el control de sonido.
1: Tanto tiempo.
0: Allí está ella. Bueno, como ustedes saben, amigos, el profesor Garibaldi y quien les habla somos docentes. Pero hoy, profesor, Isabel, amigos, vamos a oficiar de enciclopedistas o de anticuarios. ¿Por qué digo esto? Bueno, esto a juzgar por el futuro que en su tiempo le auguraban a nuestro Orfeo de hoy. Un francés es nuestro Orfeo de hoy,
1: sí.
0: Un romántico, un enamoradizo, un hombre de armas tomar literalmente hablando, llamado Héctor Berlioz. ¿Saben por qué digo esto de que nos van a tomar por enciclopedistas o anticuarios? Porque un crítico contemporáneo de Berlioz hizo esta contundente afirmación que paso a leer. En nuestra opinión, Berlioz es, con mucho, el menos respetable de los compositores de la nueva
1: ¿cierto?
0: Escuela. No hay que tener el don de la profecía para vaticinar que dentro de 100 años solo se acordarán de él los enciclopedistas y los anticuarios. Por esto es que digo que hoy, recordando la creación de Berlioz, nos hemos vuelto un poco anticuarios y enciclopedistas. A despecho de ese crítico, profesor, Berlioz goza de muy buena
1: por favor.
0: Salud, figura en los programas de concierto, está al alcance de todos, su obra sigue viva, vigente y bellísima, y desde aquí nosotros pretendemos hoy compartir con ustedes el disfrute de esa música.
1: Trataremos.
0: Muy bien. ¿Y a qué nos vamos a abocar dentro de la creación de Berlioz, profesor?
1: Bueno, yo traje dos obras para escuchar y analizar. Una es Noches de Verano. En francés se dice
0: Nuits d'été.
1: Música de Berlioz, textos de
0: Théophile Gautier.
1: ¿Quién era Gautier?
0: ¿Quién era Gautier? Otro personaje, porque mire que si Berlioz era todo un personaje, Gautier también lo fue.
1: Hacía de todo en el quehacer literario.
0: Exactamente.
1: Porque era poeta, dramaturgo, novelista, periodista, crítico literario y lo más
0: asombroso,
1: increíble que me dejó de boca abierta, fotógrafo.
0: Fotógrafo, daguerrotipo mediante, allí estaba él, Théophile Gautier. Ustedes saben que Théophile Gautier fue introducido en los medios románticos por Gérard de Nerval.
1: Sí, que fue el que hizo la traducción al francés del Fausto de Goethe.
0: De Goethe. Bueno, y Gérard de Nerval lo presentó a Víctor Hugo,
1: sí.
0: ¿No? Nada más ni nada menos, el poeta y novelista francés. Ahora, Théophile Gautier se sitúa en una especie de cruce de caminos literarios del siglo XIX, porque él parte del romanticismo, del tronco romántico, pero se va a convertir en fundador del parnasianismo, inspirador de la generación de poetas del 1850, entre los cuales se cuenta Charles Baudelaire. Este hombre primero fue atraído por las artes figurativas. Gautier fue alumno del pintor Riault, pero pronto se inclinó por la lírica. Decidió abandonar la plástica por los versos, bueno, conoce a Víctor Hugo y se entusiasma por la nueva literatura y abraza fervorosamente el romanticismo. Junto con Gérard de Nerval, se convirtió en el alma del círculo de la Rue de Doyenné, en el que artistas y literatos, de pleno acuerdo para épater les bourgeois, sorprender al común de la gente, alardeaban de un dandismo impresionante teñido de rojo satánico y gestaban las bases de la nueva doctrina estética destinada a convertirse en inspiradora de los parnasianos. Fíjense ustedes que del compendio Les Jeunes France de 1833 se pueden encontrar cuentos que hacían un retrato irónico de las preciosas ridículas del romanticismo y donde ya se anunciaban los principios estéticos que expuso en el prólogo de su novela Mademoiselle de Maupin de 1835, donde criticaba los excesos medievales de esta corriente y atacaba el utilitarismo de la crítica literaria de la época y enunciaba los principios de la escuela del llamado arte por el arte, culto exclusivo de la belleza, ausencia de toda intencionalidad política o moral por parte del arte e independencia del artista. Théophile Gautier, como todos los parnasianos, influyeron también en quién, en nuestro Rubén Darío, ¿verdad? Que hace una síntesis de simbolismo, parnasianismo, romanticismo y crea luego el modernismo. Bueno, estas canciones de Berlioz, volvemos a la música, están inspiradas en textos de Gautier.
1: Sí, están inspiradas en la obra La Comedia de la Muerte, de 1838, de Gautier. Y Berlioz selecciona 6 canciones que la temática común a ellas es el amor.
0: Efectivamente, sí. Y vamos a escucharlas entonces. Hoy escuchamos estas canciones.
1: Sí, te quiero decir que hay 2 versiones. Una de 1841, que es para piano y canto, preferente para mezzo o tenor. Ahora, después va orquestando de a poco, en la parte de piano la pasa a orquesta. De más está decir que Berlioz fue gran orquestador del romanticismo. Los grandes orquestadores en la historia de la música son 3. Berlioz en el 19, Korsakov en Rusia, también 19 y primeros años del 20, y después Maurice Ravel, francés.
0: Bien, profesor. Vamos a las canciones.
1: ¿Cuáles son las canciones? Las canciones son 6. Por favor, Mercedes.
0: Los títulos de las 6 canciones son Villanelle, canción campesina, Le Spectre de la Rose, el espectro de la rosa, Sur les lagunes, lamento, en las lagunas, Absence, ausencia, o Cimetière, Claire de Lune, en el cementerio, claro de luna, y L'île inconnue, la isla desconocida.
1: Y estas canciones, en su versión para canto y piano, fueron dedicadas a Louise Bertin. Era la hija del editor del Journal de Debats, en publicación en la cual colaboraba Berlioz. Y debía ser un amor no confesado de Berlioz, que siempre andaba rodeado
0: de ilusiones, mujeres. Por lo menos de ilusiones sobre las mujeres que conocía. Ahí está. Eso es cierto.
1: La primera canción en orquestar fue la 4ª, o sea, Ausencia, ¿verdad?
0: Sí.
1: Dedicada a Marie Recho. ¿Quién era Marie Recho?
0: Marie Recho fue una de sus amantes.
1: Sí.
0: Bueno, la historia de Berlioz es
1: Pero el nombre verdadero de la Recho
0: era Marie Martin. Marie Martin. Bueno. No, pero nosotros tendríamos para que los oyentes nos entendieran realmente cada vez que nos vamos a remitir a alguna mujer relacionada o inspiradora de la música de Berlioz, tendríamos que decirles que era un hombre que se enamoraba muy rápidamente y...
1: Bueno, el ejemplo lo tenemos con la primera señora, Henriette Smithson, la actriz.
0: Smithson, sí.
1: Que inspiró nada más ni nada menos la obra cumbre de Berlioz, que fue la Sinfonía Fantástica.
0: En realidad, nosotros podríamos decir que de su juventud, cuando era muy jovencito, casi un niño, él se enamoró de Estelle, que era una muchacha de su pueblo, mayor que él, a quien él vuelve a reencontrar en 1864, cuando ya tenía 61 años, y Estelle casi 70. Él viaja a Lyon para volver a verla, era como su asignatura pendiente. Por aquel entonces, su antigua novia, claro, ya había hecho toda su vida, había enviudado de un respetado abogado, era viuda, tenía 4 hijos ya grandes, por supuesto, pero lo recibió muy bien. Y ella tampoco lo había olvidado y sabía que él se había hecho famoso, que era todo un personaje. Y por las cartas que siguieron a ese encuentro, el compositor parecía estar de nuevo al borde de una atracción fatal hacia esta mujer. O sea, el último, digamos, aleteo de la ilusión ya cerca de su muerte. De hecho, fíjense ustedes que con 61 años y ella 70 le pidió que se fuera con él a París. La relación se basó inicialmente en visitas esporádicas. Ella, por supuesto, se sentía muy halagada por las atenciones de Berlioz, esas cosas que quedan de tiempos idos y qué sé yo. Y finalmente la cuestión no funcionó. Ella puso un freno a esta relación y se separaron. Él había sido a la postre su primer amor y fue el último también. Y en su testamento el compositor, al morir, le dejó dinero, señal de que era un romántico hasta el final. O sea, el primer amor nunca se olvida. En efecto, fíjense ustedes que en septiembre de 1827 él asistió a un montaje de Hamlet en el que una joven irlandesa llamada Harriet Smithson interpretaba el papel de Ofelia. Y entonces Berlioz se enamora inmediatamente de ella. Hizo cuanto pudo para conocerla. Se presentaba una y otra vez en la puerta del teatro y entregaba notas al empresario, pero por más que la cortejó y la cortejó, no logró que la muchacha le prestara atención. Bueno, al cabo de 3 años, el compositor volvió a perder la cabeza, pero esta vez por otra joven. Esta vez se llamaba Marie Moque, más conocida como Camille. Los dos se enamoraron perdidamente. Sin embargo, la ambiciosa familia de la chica, perteneciente a la clase media, dudaba de que, claro, un compositor sin empleo pudiera mantener una familia, de modo que volvió a presentarse una y otra vez al premio de Roma para que los padres de Camille accedieran al matrimonio. Pero él se presentaba a los premios de Roma y no los ganaba. Se presentó 3 veces, la tercera fue la vencida y lo ganó. Entonces, cuando pierde en 1828 el premio, pierde en 1829 y al año siguiente vuelve a presentarse, pero antes de completar la segunda ronda, en París se produjo una insurrección, lo que se conoce como Les Trois Glorieuses o la Revolución de Julio. Y entonces, claro, Berlioz, que estaba muy concentrado en su amor, tuvo la prudencia y la paciencia de quedarse en su cuarto, no salir a las calles agitadas y acabar lo que le habían encargado que escribiera. Entonces él dice en algún lugar: acabé de escribir las últimas páginas de la partitura con el sonido de balas perdidas disparadas desde los tejados que rebotaban en los muros de mi casa. O sea, escribió bajo fuego. Luego llegó a tiempo, acabó su composición, deambuló por las calles, pistola en mano por las dudas, porque era momento de dificilísimo, durante la última noche de la lucha. Pero ¿qué pasa? Gana el premio y eso le resulta muy satisfactorio. Con la euforia del triunfo organizó un concierto para presentar su nueva obra. ¿Cuál era esa nueva obra? La Sinfonía Fantástica, también llamada Episodio de la Vida de un Artista. ¿Qué pasa? Esta pieza, que todavía en nuestros días es la más famosa del compositor, fue vista como alejada de las convenciones sinfónicas de la época, tratando la orquestación y la melodía de una forma muy atrevida. Fue un gran triunfo. Poco después del exitoso estreno, el compositor, entonces entusiasmado, se trasladó a Italia y los padres de Camila habían autorizado la boda. Pero ¿qué pasa? La alegría se le hizo añicos al cabo de 6 semanas, cuando le llega la carta de la mamá de Camille, o sea, de su futura suegra, Madame Moque, que le informaba que su hija iba a casarse con un rico fabricante de piano llamado Pleyel. Entonces, para decirlo suavemente, Berlioz perdió el juicio. Llegó a la conclusión de que la única solución era asesinar a Pleyel y a la madre de Camille. El compositor concibió un minucioso plan que incluía disfrazarse de criada y entrar sin levantar sospechas en la casa de su amada. Se compró un vestido de mujer, una peluca y un sombrero, robó un par de pistolas y, fíjense ustedes, se agenció de un par de frascos de estricnina y de láudano. O sea, yo no sé si primero les iba a tirar unos tiros a sus adversarios, a sus enemigos acérrimos, y luego se iba a envenenar, o no sé, o pensaba envenenarlos y además balearlos. Por fortuna, el largo viaje al norte fue aminorando su rabia y se dio cuenta de que por ahí se había olvidado del disfraz en el carruaje en el que iba. Entonces, cuando llegó a Niza, ya había recuperado el juicio y se consoló escribiendo una obertura. Bueno, después de pasar en Italia un poco menos de 2 años, que eran los que estipulaba el premio de Roma, Él volvió a París y enseguida organizó otro concierto, la Sinfonía Fantástica y su secuela, Lelio o El Retorno a la Vida, que incluye el monólogo de un joven sobre el sufrimiento por el amor no correspondido. Él siempre tenía ese problema, ¿no? O sea, que de esto conocía.
1: Bien romántico.
0: Bien romántico. Casualmente, entre el público del concierto celebrado en diciembre de 1832, ¿quién estaba? La Ofelia amada de tiempo atrás, Harriet Smithson. Mientras el narrador exclamaba, oh, si pudiera encontrar a esta Julieta, a esta Ofelia, por quien clama mi corazón, Smithson se deshacía en llantos. El destino quiso que 5 años después de que se hubiera enamorado de la joven actriz, Berlioz recibiera una nota de felicitación de su parte, y al cabo de unos días se la presentaron. ¿Y entonces qué hizo Berlioz? Le propuso rápidamente matrimonio. ¿Y qué hizo Harriet? Aceptó, porque las cosas eran así.
1: Pero después toma conciencia Berlioz de que se había enamorado del artista, no de la persona real.
0: A manera de todo romántico se enamora del amor. Fíjense ustedes que ella no sabía francés y él no sabía inglés. Pero al año tuvieron un hijo. O sea, se entendieron, pero no con la palabra. Él se casó rapidísimo en 1833. ¿Pero qué pasa? Al poco tiempo pasa eso, se desinfla esta pareja, ella parece darse a la bebida, parece ser mucho menos idílica que Ofelia, no está dispuesta a matarse, sí, y le hace la vida imposible. Entonces, en el medio, él concibe ahí una relación con Marie Martin, que es esta Marie Recio a la que usted hacía alusión recién y a la que le dedica una de las composiciones que hoy vamos a escuchar. Después muere Harriet.
1: Y ahí se puede casar
0: con Marie. Pero Marie murió también repentinamente de un ataque al corazón y fue enterrada en una cripta del cementerio de Montmartre. Él iba y se paseaba por el cementerio, muy romántico,
1: bien romántico
0: también.
1: Sí, sí.
0: Se paseaba por el cementerio que le seguramente desencadenaba una tormenta de ideas lúgubres y misteriosas. Y entre las tumbas conoce a Amélie, que era otra chica que andaba por allí más o menos en el mismo tenor. Entonces, comienza una relación con Amélie. Desconocemos las razones por las cuales dejaron la relación, pero corre el rumor que ella se casó con otro. Se ve que no lo soportó, y él entonces emprendió una gira. La vida de Berlioz termina en una profunda tristeza, porque él había tenido un hijo, que era marinero, y que murió de fiebre amarilla en La Habana en 1867. Entonces se dice por parte de sus biógrafos que el golpe este de la muerte del hijo lo hizo envejecer de la noche a la mañana. Y en enero de 1869 ya no podía levantarse de la cama y murió poco tiempo después, el 8 de marzo. Hoy en día no hay unanimidad a la hora de definir el personaje. Muchos lo ven como un rebelde en estado puro y un genio innovador, mientras que otros desprecian su obra. Como quiera que sea, aquí está Berlioz con nosotros para ser disfrutado junto a nuestra audiencia.
1: Muy bien. Vamos de lleno a las canciones. La primera canción, Villanelle.
0: Villanelle, sí.
1: Villanelle. Es un canto de primavera, ¿verdad? Tiene carácter ligero, sencillo y delicado. Por favor, Mercedes, ¿tú podés leer el texto de Gautier?
0: Sí, el texto de Gautier en español, con traducción, dice lo siguiente. Cuando llegue la estación nueva, cuando hayan desaparecido los fríos, los dos nos iremos, bella mía, para coger los lirios en el bosque. Bajo nuestros pies, desgranando las perlas que se ven por las mañanas temblar, iremos a escuchar a los mirlos silbar. La primavera ha llegado, bella mía, es el mes por los amantes bendecido, y el pájaro, satinando su ala, dice sus versos al borde del nido. Oh, ven pues a este banco de musgo para hablar de nuestros hermosos amores, y dime con tu dulce voz, siempre. Lejos, bien lejos, extraviando nuestros pasos, hagamos huir al conejo escondido y al gamo inclinado en el espejo de la fuente, admirando su gran cornamenta. Luego, en nuestro hogar, felices y contentos, apretando nuestros dedos, volveremos trayendo canastas de fresas del bosque.
1: La primera y la última canción de este ciclo, Noches de Verano, son de movimiento moderado. Las cuatro centrales son de movimiento lento. La versión que vamos a utilizar está interpretada por la soprano Barbara Hendricks y la orquesta de cámara inglesa dirigida por Sir Colin Davis.

0: Cada una de las canciones, Mercedes,
1: Sí.
0: Berlioz la dedica a un cantante o a un personaje de la época. Ignoro a quién dedicó la
1: Villanelle.
0: primera. La segunda canción, El espectro de la rosa, está dedicado a la cantante, registro contralto, Gotta Anna Rose Falconi.
1: Dice así: levanta tu párpado cerrado que roza un sueño virginal. Soy el espectro de la rosa que tú llevabas ayer en el baile. Me cogiste cubierta de perlas, fuente de llanto argéntio, y en la fiesta estrellada me paseaste toda la noche. Oh tú, que de mi muerte fuiste causa sin que puedas ahuyentarlo, todas las noches acudirá a bailar a tu almohada el espectro de la rosa. Pero no temas nada, pues no reclamo ni siquiera una misa ni de profundis. Este ligero perfume es mi alma y vengo del paraíso. Mi destino fue digno de envidia, y por tener un destino tan bello, más de uno habría dado su vida, pues en tu pecho tengo mi tumba, y sobre el alabastro donde reposo, un poeta con un beso escribió: aquí yace una rosa que todos los reyes envidiarán.
0: En esta canción se destacan en la orquesta el violonchelo, la flauta y el clarinete.

0: Profesor, usted decía que El espectro de la rosa, la canción que acabamos de escuchar, Berlioz la había dedicado a una cantante.
1: Sí, a una cantante de registro contralto, que él la había escuchado en Londres y se quedó fascinado con el arte de esta
0: mujer.
1: Cantante.
0: Y El espectro de la rosa, yo creo que si los amigos oyentes les puede pasar lo que a mí, El espectro de la rosa es un ballet también.
1: Claro, porque es un ballet que se hizo a posteriori sobre la música de Weber, sobre un rondó para piano de Weber. Y a raíz del ballet del espectro de la rosa, Berlioz orquesta la música de Weber originalmente para piano.
0: Ah, bien, bien.
1: Vamos a la tercera canción.
0: Sobre las lagunas se llama y dice así: mi bella amiga ha muerto, lloraré siempre. Ella se lleva a la tumba mi alma y mis amores. Al cielo, sin esperarme, ella ha regresado. El ángel que se la llevó no quiso llevarme. Qué amarga es mi suerte. Ah, sin amor, irse a la mar. La blanca criatura está acostada en el ataúd, como en la naturaleza todo parece de luto. La paloma olvidada llora y sueña con la ausencia. Mi alma llora y siente que está descabalada. Qué amarga es mi suerte, ah, sin amor irse a la mar. Sobre mí la noche inmensa se extiende como un sudario. Canto mi romance que únicamente escucha el cielo. Ah, qué bella era y cuánto la amaba. Nunca amaré a una mujer tanto como a ella. Qué amarga es mi suerte, ah, sin amor irse a la mar.
1: Qué amor tan desgraciado.
0: Qué amor desgraciado, sí, el amor romántico desgraciado en este caso.
1: Berlioz dedicó esta tercera canción al cantante Weimar Fedor Milde. Por favor, Isabel.

0: En principio, Mercedes,
1: Sí.
0: esta canción se llamó Lamento, la canción del pescador. Y la orquesta simula el movimiento lento de las olas.
1: Con razón, ahora me explico yo entonces este
0: Sí.
1: verso recurrente. Ah, sin amor, irse a la mar. Yo ya estaba interpretando otra cosa. Es el pescador que dice que ahora, que está huérfano de amor,
0: Sí.
1: ese trabajo duro, esa rutina constante para sobrevivir, ya no tiene sentido, la vida no tiene sentido. Yo había estado, al no saber que se trataba de un pescador, estaba pensando, ah, sin amor, irse a la mar, que lo repite y lo repite. Bueno, una cosa no quita la otra, ¿verdad? Pero si a la manera de Manrique nosotros decimos que los ríos van a dar a la mar, que es en el morir,
0: Sí.
1: también puede darse el sentimiento romántico de qué triste es haber vivido y llegar a la muerte sin amor, ¿no? Tener que irse a morir sin haber amado. Es un bellísimo poema, bellísimamente interpretado además. Es el tercero, Sobre las lagunas, se titula.
0: Ahora, la cuarta, Berlioz dedica a la cantante Madeleine Nottez, que interpretó, dicho sea de paso, el papel de Margarita en Fausto en el año 1853.
1: Bueno, esta canción se titula Ausencia y
0: Sí.
1: dice, vuelve, vuelve, amada mía, como una flor.

Lejos del sol, la flor de mi vida está cerrada, lejos de tu sonrisa bermeja. Entre nuestros corazones, qué distancia, tanto espacio entre nuestros besos. Oh suerte amarga, oh dura ausencia, oh grandes deseos insatisfechos. De aquí y de allá, cuántos campos, cuántas villas y aldeas, cuántos valles y montañas, hasta cansar los pies de los caballos.

0: Aclaremos una cosa, Mercedes.
1: Sí.
0: Del ciclo Canto y Orquesta, la primera canción que orquestó Berlioz fue la cuarta.
1: O sea, esta, Ausencia.
0: Ausencia. ¿Por qué lo hizo? Para que cantara su amante, Marie Recio. Pero, la canción en sí está dedicada a Madeleine Notez, que era una soprano que interpretó el papel de Margarita en la ópera Fausto en 1853.
1: Queda bien con todas las mujeres que lo rodeaban.
0: Sí, creo que sí.
1: Bueno, vamos a la quinta canción. Se titula En el cementerio, o cimetière, claro de luna. Y dice así: ¿conocéis la blanca tumba donde flota con sonido lastimero la sombra de un tejo? Sobre el tejo una pálida paloma, triste y sola en el sol del ocaso, canta su canto. Una melodía enfermizamente tierna, a la vez que encantadora y fatal, que te hace daño y que querrías siempre escuchar. Una melodía como el que suspira a los cielos, el ángel del amor. Parece como si la desvelada alma llorase bajo tierra al unísono de la canción. Como si de la desdicha de estar olvidada se compadeciera en un arrullo muy tenue sobre las alas de la música. Se nota lentamente volver un recuerdo. Una sombra, una forma angelical, pasa sobre un rayo trémulo con velo blanco. Las hermosas noches a punto de cerrarse lanzan su perfume débil y dulce alrededor de ti, y el fantasma de formas volubles murmura extendiéndote los brazos: tú volverás. Oh, nunca tan cerca de la tumba. Solo iré cuando la tarde caiga bajo un manto negro para escuchar a la pálida paloma cantar sobre la punta del tejo su canto lastimero.
0: Esta canción está dedicada al tenor Teodor Kaspari.

0: Vamos ahora entonces a la última canción del ciclo, La Isla Desconocida,
1: que está dedicada a Rosa von Milde.
0: Y que, según yo estuve leyendo ahora, me parece que es la más parnasiana de todas, profesor.
1: ¿Sí?
0: Sí, por los elementos que maneja, ¿no? Se hablaba de los parnasianos como aquellos que se dedicaban al arte por el arte, que esculpían sus poemas, que tendían a ubicar en ellos imágenes todas del mundo de la cultura, por lo cual a veces se hacía bastante engorroso descifrarlas, porque uno tenía que estar sabiendo de qué se trataba, de lo que hablaban. Hablaban de ninfas, hablaban de centauros, hablaban de clavicordios, hablaban,
1: sí.
0: O sea, recreaban ámbitos lejanos, pero además con muchos elementos de cultura. Por ejemplo, no sé si ustedes recuerdan aquel poema de Darío que dice: sonreía en su barba, Término desnudo.
1: Sí.
0: ¿Y quién era Término? Bueno, era el dios de los límites.
1: Claro.
0: Entonces, solamente podemos recrear ese ambiente, esa atmósfera que genera Darío en Era una vida suave, si podemos entender cada uno de las imágenes, ¿verdad?, que él va descolgando del siglo XVIII y mezcla del pasado clásico. Bueno, acá, fíjense ustedes, hay palabras ya que van definiendo todo esto, de lo muy visual y casi estatuario, que dice el marfil, el moaré, el oro fino, habla de ángel, de serafín, del Báltico, del Pacífico, de la isla de Java, de la rosa de Angsoka. Es decir, son todos elementos que nosotros tenemos que tener presentes para la interpretación de una poesía parnasiana, llena de ornamentos, ¿verdad? Bueno, La Isla Desconocida dice así: decid, bella joven, ¿a dónde queréis ir? La vela infla su ala, la brisa va a soplar. El remo es de marfil, el pabellón de moaré, el timón de oro fino. Tengo por lastre una naranja, por vela un ala de ángel, por grumete un serafín. Decid, bella joven, ¿a dónde queréis ir? La vela infla su ala, la brisa va a soplar. Tal vez al Báltico, al mar Pacífico, ¿a la isla de Java? ¿O acaso a Noruega para coger la flor de nieve o la flor de Angsoka? Decid, bella joven, ¿a dónde queréis ir? Llevadme, dice la bella, a la orilla fiel donde se ama siempre. Esa orilla, querida mía, nadie la conoce apenas. Pertenece al país de los amores. ¿A dónde queréis ir? La brisa va a soplar.
1: Musicalmente se basa en el ritmo de la barcarola. Isabel.

0: Noches de verano, seis melodías sobre poemas de Teófilo Gautier, opus 7 de Héctor Berlioz, por la soprano Barbara Hendricks y la orquesta de cámara inglesa bajo la dirección de Sir Colin Davis. Mercedes,
1: sí.
0: Se nos terminó el tiempo.
1: Se nos fue el tiempo volando con Berlioz y nos vamos a ir escuchando algo de su música, pero cerrando el programa.
0: Sí.
1: Y prometiendo que en el próximo vamos a retomar
0: el Berlioz Sinfónico.
1: El Berlioz Sinfónico.
0: ¿De acuerdo?

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1: La verdad es que muchas veces haciendo los guiones del programa me sobran emociones y me faltan palabras para describir la obra que algún genio plasmó en una composición musical. Bien decía el escritor estadounidense Edgar Allan Poe, la música expresa aquello que no puede decirse con palabras, pero tampoco puede permanecer en silencio. Bienvenidos a vuestro programa Tiempo de Música Antigua.

Hola amigas y amigos. Desde los estudios LUER de Madrid para Radiodifusión Nacional del Uruguay 650 AM Clásica, quien os habla, Herminio Brenya, tiene mucho gusto en presentaros Tiempo de Música Antigua, el programa que se ocupa de las obras y los compositores anteriores al Romanticismo.

Hola amigas y amigos, ¿qué tal? ¿Cómo estáis? Espero que todos os encontréis bien. Bueno, nosotros, como siempre, desde este agradable estudio Luer de Madrid, al igual que todas las semanas, seguimos muy ilusionados con este nuevo encuentro con vosotras y vosotros para compartir estas más de 2 horas de vuestro programa Tiempo de Música Antigua, espacio que, como ya sabéis, se emite todos los miércoles desde las 21 horas y los sábados a partir de las 11 de la mañana, aquí en vuestra emisora, que seguramente sigue siendo la casa de todos, Radiodifusión Nacional del Uruguay, Medios Públicos, 650 AM Clásica. Queremos agradecer, como siempre, a todas las amigas y amigos de Centro y Sudamérica y también dar la bienvenida, por supuesto, a los que se van integrando en esta gran familia, en general, a todos los oyentes latinoamericanos que a través de Internet nos escucháis y tenéis la gentileza de enviarnos generosos mensajes de cariño, comentarios, sugerencias y solicitudes también, como siempre, a nuestro correo tiempodemusicaantigua@gmail.com. Y al igual que todas las semanas, como siempre, en el programa de hoy también tendremos mucha música, amigos, por lo que nos vamos ya a nuestro primer apartado, por los caminos del Renacimiento y el Barroco. En el programa de hoy hemos seleccionado una serie de compositores de muy buena calidad compositiva, desde luego, en el entorno del período de Mozart, por ejemplo, que aunque son mucho menos programados y difundidos, algunos de ellos poseen una obra muy extensa. Comenzamos con un compositor principalmente de ópera y seguramente como último representante también de la escuela napolitana, como fue Niccolò Antonio Zingarelli. Nacido en el reinado de Carlos III de Nápoles en 1752, muy pronto quedó huérfano de su padre, y justamente porque su padre había enseñado canto en el Conservatorio de Santa María di Loreto, Zingarelli pudo ingresar allí junto con sus hermanos Giuseppe y Francesco para realizar sus estudios musicales, que finalizó en 1772 con 20 años de edad. Apenas egresado, lo nombraron organista y violinista de la pequeña ciudad napolitana Torre Annunziata. Gracias al apoyo de su primera mecenas, la duquesa de Castelpagano, Zingarelli inició su carrera como compositor de ópera en los teatros del norte de Italia, en Florencia y en Roma. Su primera cantata se interpretó en 1778 y 3 años más tarde estrenó también su primera ópera, Montezuma, en el maravilloso y grandioso Teatro San Carlo, el teatro de ópera más antiguo del mundo, construido por el rey español Carlos III de Borbón, de ahí su nombre, claro, en 1737, es decir, 41 años antes de la Scala de Milán y de 55 de la Fenice de Venecia. Para que os hagáis una idea, tenía una capacidad de 1.379 localidades. No está nada mal para aquella época, ¿verdad? Como siempre os digo, si tenéis la posibilidad de visitar esta joya, no lo dudéis, porque os va a deslumbrar. A partir de 1785, durante casi 20 años, Zingarelli fue conocido principalmente como compositor de ópera. En 1790 se fue a Francia, donde estuvo un tiempo intentando conquistar París con sus óperas, pero las condiciones inestables provocadas por la Revolución Francesa le obligaron finalmente a regresar a Italia. Fue durante el puesto de director de coro durante 10 años en la Catedral de Milán y en la Santa Casa di Loreto entre 1795 y 1804, periodo en que compuso el Loreto Anual, una colección de pasajes sagrados para todo el año litúrgico, y también su obra más famosa, Julieta y Romeo.
En 1804 fue nombrado director musical de San Pietro en Roma, y cuando Napoleón hizo coronar rey de Roma a su hijo en 1811, Zingarelli se negó a organizar las solemnidades musicales impuestas por los franceses que ocupaban la ciudad de San Pietro, por lo que fue arrestado y encarcelado, pero poco después fue liberado por el propio Napoleón. En ese mismo año, Zingarelli dejó de escribir óperas y volvió a componer oratorios, dejando de lado la voz de los castrati para desarrollar una escritura coral más elaborada. En 1813, Zingarelli fue puesto al frente del Conservatorio de San Sebastián en Nápoles, y entre sus alumnos más famosos se encuentran Saverio Mercante, por ejemplo, y en especial Vincenzo Bellini, al que todos recordaréis por sus famosas óperas, interpretadas incluso hasta el día de hoy, sobre todo por su exitosa Norma, entre otras. Una parte importante de su producción la ocupan las cantatas profanas, como también una extensa producción de piezas de música sacra, al igual que sinfonías, sonatas, música de cámara y música de órgano. Después de la muerte de Giovanni Paisiello en 1816, Zingarelli también se convirtió en director musical de la Catedral de Nápoles, donde permanecería hasta su muerte en mayo de 1837, año en que la ciudad aún se mantenía en el marco del reinado español con Fernando II, pero bajo la denominación del Reino de las Dos Sicilias. Vamos a escuchar la Sinfonía en mi menor de Niccolò Antonio Zingarelli, por supuesto, con sus dos movimientos, Larghetto y Allegro Moderato, que nos la interpreta la excelente Orquesta Sinfónica de Donetsk, ciudad al este de Ucrania, bajo la dirección de Silvano Frontalini.

Era la sinfonía en mi menor de Niccolò Antonio Zingarelli con sus dos movimientos, larghetto y allegro moderato, que nos la interpretaba la Orquesta Sinfónica de Donetsk bajo la dirección de Silvano Frontalini. Y de Italia nos vamos a Alemania, amigos, para encontrarnos con el compositor Johann Christian Innocenz Bonaventura Cannabich. Cannabich nació en 1731 en Mannheim, que por aquel entonces era un pequeño pueblo en manos del príncipe elector Carlos Teodoro, lugar al que tantas veces acogió a Schiller, a Goethe, a Mozart y a muchos más. Alumno de Johann Stamitz, Christian Cannabich ingresó con 12 años en la orquesta de la corte de Mannheim en calidad de erudito y 3 años después fue nombrado formalmente violinista. En 1750 se fue a estudiar a Roma con un renombrado compositor italiano, miembro de la escuela napolitana, principalmente en el campo de la ópera seria, Niccolò Jommelli, a quien luego acompañó a Stuttgart, pero regresó a Italia en 1754, donde permaneció 3 años más hasta que fue nombrado director de la orquesta de la corte de Mannheim, posiblemente la orquesta más famosa de Europa, tras la muerte de su director y maestro Johann Stamitz. Los siguientes fueron 4 años de éxito y reconocimiento hasta que la corte se trasladó a Múnich. Christian Cannabich acompañó al duque Christian IV en varias oportunidades a París, aprovechando que podía usar su influencia para promocionar las obras de los compositores de Mannheim en la capital francesa. Desde luego, Cannabich consiguió fama y popularidad en Francia, por lo que la mayoría de sus obras fueron publicadas por editores parisinos. Mozart, a quien Cannabich había conocido en París en 1766, se quedó en la casa de Cannabich en 1778 y dio lecciones diarias de teclado a su hija Rosa, para quien compuso la sonata en do, Köchel 309. En la carta del 9 de julio de 1778, Mozart le comentaba a su padre: Cannabich, que es el mejor director que he visto, tiene el amor y el temor de quienes están debajo de él. Varios años después, Cannabich también fue de gran ayuda para Mozart, porque sin duda jugó un papel importante en la obtención de un encargo de la corte electoral para que escribiera una ópera, la que finalmente sería Idomeneo. Aunque la fama de Christian Cannabich hoy resida principalmente en su papel como director de la famosa orquesta de la corte de Mannheim, tenemos que decir también que fue un compositor prolífico y exitoso, cuyas obras fueron admiradas en igual medida tanto en Mannheim como en París. Sin embargo, las sinfonías de Cannabich le otorgaron algunos elogios, yo diría, menos entusiastas, como por ejemplo el de Leopold Mozart, el papá de Mozart, cuando dijo que él consideraba el gusto afectado de Mannheim, y lo mismo el punto de vista que expresó su amigo Wolfgang Amadeus, quien consideraba que todos comienzan de la misma manera, al unísono con valores de notas largas y grandes saltos. En fin, Cannabich murió el 20 de enero de 1798 en Frankfurt, la ciudad de Goethe, mientras visitaba a su hijo Karl, periodo en que acababa de asumir al trono Federico Guillermo III de Prusia, al que, como recordaréis, Beethoven dedicó su novena sinfonía. De las casi 200 obras de este compositor alemán, Johann Christian Innocenz Bonaventura Cannabich, vamos a escuchar la sinfonía en mi bemol mayor con sus 3 movimientos, allegro, andante y presto, que nos la interpreta la orquesta alemana Concerto Köln.

Del compositor alemán Johann Christian Innocenz Bonaventura Cannabich hemos escuchado la sinfonía en mi bemol mayor con sus tres movimientos allegro, andante y presto que nos la interpretaba la también orquesta alemana Concerto Köln. Y del barroco alemán nos vamos al barroco inglés, amigos, para acercarnos a la obra de quien fue llamado el Mozart inglés, Thomas Linley, el joven, autor que nació el mismo año que el genio de Salzburgo, en 1756, finales del reinado de Jorge II y comienzos de la sangrienta Guerra de los Siete Años entre dos bandos, Gran Bretaña junto a sus aliados y Francia, por otro lado, también con sus aliados. Sin embargo, la muerte del joven Linley truncó su carrera mucho antes que la de Amadeus. A los 22 años de edad, 1778, ya con Jorge III y a punto de estallar la Quinta Guerra Anglo-Española, que como recordaréis duraría 5 años, ¿verdad? Al igual que Mozart, Thomas Linley era hijo del compositor del mismo nombre, aunque su formación musical corrió a cargo de William Boyce, uno de los creadores musicales más importantes de la Inglaterra del siglo XVIII. Consciente del enorme talento de su hijo, Linley padre lo envió a Italia, donde estuvo desde los 12 a los 15 años aprendiendo con un alumno de Tartini, el afamado compositor y extraordinario violinista Pietro Nardini, compositor del que ya os hemos hablado y quien lo formó también en este instrumento. A los 14 años, Linley, a quien llamaban Tomasino en Italia,

Italia, conoció a su coetáneo Mozart en Florencia y surgió entre los dos genios más precoces de toda Europa una sincera amistad llena de mutua admiración. A su regreso a Gran Bretaña, Linley prosiguió su carrera convirtiéndose en la mano derecha de su padre, que dirigía exitosos conciertos en importantes escenarios de Inglaterra. La producción de Linley se compone de música coral, canciones, conciertos y sonatas para violín, del que ya era un verdadero virtuoso. Sus obras instrumentales eran interpretadas en los conciertos dirigidos por su padre durante los intermedios de los oratorios de otros autores. Por desgracia, la prometedora carrera de Linley, quien hubiese cambiado seguramente el curso de la historia musical inglesa, se interrumpió de forma abrupta cuando falleció como consecuencia de un accidente en barca durante una travesía de placer junto a su familia para visitar el castillo de Grimthorpe. Poco ha sobrevivido de la obra de Linley, pero en las partituras supervivientes, como la que compartiremos hoy, reflejan profundas influencias de Purcell, Handel y el Bach de Londres, Johann Christian, y sin lugar a dudas, su temprana muerte es una de las grandes tragedias de la historia de la música inglesa. Vamos a escuchar el concierto para violín en fa mayor de Thomas Linley, claro, obra de tres movimientos, moderato, adagio y rondó, que nos lo ofrece la violinista germano-japonesa Miriam Kotzen con la Orquesta de Cámara de la Filarmónica de Baviera bajo la dirección de Reinhard Goebel.

Hemos escuchado el concierto para violín en fa mayor del jovencísimo compositor inglés Thomas Linley, obra de tres movimientos, moderato, adagio y rondó, que nos lo ofrecía la violinista germano-japonesa Miriam Kotzen con la Orquesta de Cámara de la Filarmónica de Baviera bajo la dirección de Reinhard Goebel. Y de la Inglaterra barroca nos vamos al comienzo del Renacimiento, amigos, con el compositor franco-flamenco Jacques Arcadelt, del que ya hemos abordado alguna de sus obras en varias oportunidades. Nacido en torno al 1500, Arcadelt llegó a este mundo en Flandes, al mismo tiempo y en el mismo lugar que el hijo de Juana la Loca y Felipe el Hermoso, Carlos V de Alemania y I de España, el que se hizo llamar emperador y que se convertiría, como ya sabéis, en el soberano más poderoso de Europa y de toda la cristiandad. Jacques Arcadelt, cantante y destacado compositor, produjo varios libros de madrigales, así como una gran variedad de canciones, misas, motetes y otras obras. Sus primeras composiciones conocidas, publicadas en Alemania en 1531, fueron un grupo de motetes al estilo fiorentino, estilo que había llevado consigo después de pasar por Florencia unos años antes. En 1540 entró al servicio del Papa Pablo III como director de coro en la Capilla Papal de Roma durante 9 años y con motivo de la muerte del Papa, Arcadelt se mudó a Francia para trabajar al servicio del inteligente, avaro y cauteloso Charles de Lorraine, uno de los miembros más destacados de la poderosa iglesia de la Casa de Guise y tal vez el francés más influyente de la primera mitad del siglo XVI, ¿verdad? Su creciente fama le llevó en 1557 a ser nombrado director de la Capilla Real Francesa. Aunque allí se dedicó más a escribir chansons, a Jacques Arcadelt se le reconoce una altísima reputación, en gran parte por el trabajo que produjo al principio de su carrera con más de 200 madrigales. Con sus dos contemporáneos, Constanzo Festa y Philippe Verdelot, Arcadelt marcó el estilo de una generación de compositores madrigalistas. La simple claridad de su estilo influyó, sin lugar a dudas, en el compositor por excelencia de la Capilla Papal, el gran Giovanni Pierluigi da Palestrina. El 3 de octubre de 1568, con apenas 22 años, muere en Aranjuez la tercera esposa de Felipe II, Isabel de Valois, hija mayor de Enrique II de Francia y Catalina de Medici. Se dice que a Felipe solo se le vio llorar un día, exactamente ese 3 de octubre, por la muerte de su jovencísima esposa Isabel, 20 años más joven que él, y seguramente la mujer que más amó. 11 días después muere en París también Jacques Arcadelt, uno de los grandes impulsores del madrigal italiano. De su paso por la Capilla Papal vamos a escuchar el Ave María de Jacques Arcadelt, por supuesto, que nos la interpreta el coro de cámara de Namur bajo la dirección de Leonardo García Alarcón.

Hemos escuchado el Ave María del compositor franco-flamenco Jacques Arcadelt, interpretada por el Coro de Cámara de Namur, bajo la dirección de Leonardo García Alarcón. Y volvemos al barroco tardío italiano, amigos, para encontrarnos con Bartolomeo Campagnoli, nacido en 1751, es decir, 5 años antes que Mozart, en la región de Emilia-Romagna, en la Italia septentrional y muy cerca de la ciudad de Bolonia, ¿verdad? Campagnoli fue un violinista y compositor que entre finales del siglo XVIII y las primeras décadas del siglo XIX representó y defendió la antigua escuela de violín barroco italiano. Como alumno del afamado violinista Pietro Nardini, Campagnoli recopiló el legado de la escuela de Giuseppe Tartini, participando en varias giras por el norte de Europa y estableciéndose en Alemania, y más tarde como maestro de capilla en Neustrelitz, ciudad donde moriría en 1827. La música de Campagnoli es un bello ejemplo de fusión del lirismo italiano y la música de cámara del norte de Europa. En Italia recordemos que la música más popular era la ópera, vinculada a la existencia de grandes teatros de ópera y las actividades, claro, de los renombrados teatros. Por eso, en ese contexto, el interés de Campagnoli en sus composiciones se dirigió más hacia la música instrumental, buscando combinar el estilo melódico mediterráneo con el rigor de la música alemana. De sus 6 cuartetos para cuerdas, vamos a escuchar el cuarteto número 1 en re mayor de Bartolomeo Campagnoli, claro, con sus 3 movimientos, allegro, andante y rondó allegro, interpretado por el ensemble Symposium.

de sus 6 cuartetos para cuerdas, hemos escuchado el cuarteto número 1 en re mayor de Bartolomeo Campagnoli, con sus 3 movimientos allegro, andante y rondó allegro, interpretado por el Ensemble Symposium. Queremos agradecer a todas las amigas y amigos de Centro y Sudamérica, también a los que se van integrando semana a semana a esta gran familia, en general a todos los oyentes latinoamericanos que a través de Internet nos escucháis y tenéis la gentileza de enviarnos generosos mensajes de cariño, comentarios, sugerencias y solicitudes también a nuestro correo tiempodemusicaantigua@gmail.com. Y seguimos en el barroco, amigos, pero llegando a la ciudad catalana de Balaguer, provincia de Lérida, donde en 1720 nacía, en una familia de músicos, Joan Baptista Pla y Agustí, periodo en el que Felipe V, rey de España, había fomentado las tendencias renovadoras en la literatura, en las artes creativas y en la música, algo que acercó la cultura española a la europea y sentó las bases de la España moderna, ¿verdad? Seguramente recordaréis a este virtuoso oboísta y compositor, al que se conoce como Johann Platz en Alemania y sobre todo como Giovanni Platí en Italia, puesto que ya en alguna oportunidad hemos comentado y disfrutado también de alguna de sus composiciones. Joan Pla moriría en París en 1782 durante el reinado de Luis XVI y su controvertida reina consorte María Antonieta. También 7 años después llegaría la toma de la Bastilla y, como ya sabéis, después de importantes acontecimientos, a finales de 1792, Luis XVI sería juzgado por delito de traición ante la Asamblea Legislativa, condenado a muerte y ejecutado en la guillotina el 21 de enero de 1793. Y como ya sabéis, la misma suerte corrió su esposa María Antonieta 9 meses después. Vamos a escuchar el concierto para oboe en sol mayor del compositor catalán Joan Baptista Pla y Agustí, con sus 3 movimientos Adagio ma non troppo, Andantino y Allegretto, que nos lo interpreta el oboísta italiano Alfredo Bernardini al frente de su orquesta Zefiro.

del compositor catalán Joan Baptista Pla i Agustí, más conocido como Johann Platz en Alemania y sobre todo como Giovanni Platí en Italia, hemos escuchado el concierto para oboe en sol mayor con sus tres movimientos Adagio ma non troppo,

andantino y allegretto que nos lo interpretaba el oboísta italiano Alfredo Bernardini, acompañado por su orquesta Zefiro. Y de España y la convulsionada Francia nos vamos a Austria, amigos, con otro contemporáneo de Mozart y Beethoven, el compositor Franz Alexander Pössinger, nacido en 1767 en la Viena del recién nombrado emperador del Sacro Imperio Romano Germánico, José Benedicto Augusto de Austria, más conocido como el genial y considerado el representante del despotismo ilustrado José II, el que, como recuerda, fue el que en la Nochebuena de 1781 preparó aquel duelo pianístico improvisado entre Mozart y Muzio Clementi, ¿verdad? Por cierto, José II también era hermano de la decapitada María Antonieta. En fin, volviendo al violinista y compositor Pössinger, a la edad de 20 años entró a formar parte de la Orquesta de la Corte y Teatro Nacional de Viena. Como músico y amigo personal de Beethoven, se dice que Pössinger participó activamente en las revisiones y correcciones del violín solista del concierto para violín opus 61 de Beethoven, porque, de hecho, su nombre aparece al final de la partichela solista. Seguramente Pössinger era un gran conocedor de las cuerdas, en especial del violín, porque también era muy solicitado para realizar y corregir arreglos de óperas mientras seguía trabajando para la Orquesta de la Corte de Viena, hasta su muerte en 1827 en la misma ciudad, pero ya con Francisco II, el último emperador del Sacro Imperio Romano Germánico, sobrino del que os hablábamos, José II, y por tanto también sobrino de María Antonieta. Vamos a escuchar de este amigo de Beethoven, Franz Alexander Pössinger, su concierto para violín en sol mayor opus 9 con los tres clásicos movimientos Allegro, Adagio y Rondó Allegretto, que nos lo interpreta el afamado violinista y director de orquesta alemán Anton Steck, acompañado por la Orquesta de Cámara L'Arpa Festante bajo la dirección de Matthew Halls.

Hemos escuchado del compositor austríaco Franz Alexander Pössinger su concierto para violín en sol mayor opus 9 con los tres clásicos movimientos Allegro, Adagio y Rondó Allegretto, que nos lo interpretaba el afamado violinista y director de orquesta alemán Anton Steck, acompañado por la orquesta de cámara L'Arpa Festante bajo la dirección de Matthew Halls. Y seguimos con otro contemporáneo de Mozart, amigos, porque nos encontramos con el llamado Dulce Genio de Mannheim, como así llamaban a Ludwig August Lebrun, por su virtuosismo con el oboe. Nacido en esa ciudad en 1752, hijo del oboísta Alexander Lebrun, quien fue miembro de la famosa orquesta de Mannheim y se desempeñó como maestro de Ludwig, compuso varias piezas melosas de oboe, de ahí su apodo, ¿verdad? Como los demás que ya os hemos comentado, desde los 12 años también fue admitido en la orquesta con el grado de erudito, por lo que se sentaba con la orquesta al menos en todos los ensayos, hasta que a los 15 fue nombrado miembro de pleno derecho y permaneció en la orquesta de Mannheim hasta su muerte en 1790, por cierto, un año antes que su amigo Mozart. Sin lugar a dudas, Lebrun fue un excelente músico y de él se expresaba así el famoso poeta y contemporáneo del compositor Christian Schubert. Uno de los más grandes genios musicales con los que me he encontrado fue Ludwig Lebrun, que ha alcanzado la máxima perfección en el oboe. Supera todas las dificultades de su instrumento, toca obras fáciles y difíciles, inspira asombro y dulce sentimiento, expresa tanto obras extranjeras como las suyas propias y es, en definitiva, una mente original. Después de casarse en 1778 con la exitosa soprano Franziska Tanzi, hija de una famosa familia musical y hermana mayor del compositor Franz Danzi, Lebrun se ausentaba muchas veces de la orquesta para acompañar a Franziska en sus actuaciones por Europa, a lo que también aprovechaba para dar algunos conciertos en solitario. Y después del gran éxito alcanzado en su primer viaje a Berlín en 1789, de regreso a Mannheim en 1790, Lebrun se enfermó debido a la inflamación del hígado y el agotamiento del viaje y murió a mediados de diciembre con apenas 38 años. 5 meses después, su esposa Franziska murió también, se dice que a causa del dolor por la muerte de su marido. Tal vez la muerte se haya llevado demasiado pronto a Lebrun, porque estoy seguro que podría haber sido un prolífico y genial compositor de haber vivido algunos años más. De sus conciertos para oboe y orquesta, vamos a escuchar el número 1 en re menor, de Ludwig August Lebrun, por supuesto, con sus 3 movimientos, Allegro, Grazioso y Allegro, que nos lo interpreta el reconocido y prestigioso maestro, el oboísta Heinz Holliger, acompañado por la orquesta de cámara checa Camerata Bern, bajo la dirección del concertino, el violinista Thomas Fury.

Hemos escuchado el concierto para oboe y orquesta número 1 en re menor del joven compositor alemán Ludwig August Lebrun, con sus tres movimientos allegro, gracioso y allegro, que nos lo interpretaba el reconocido y prestigioso maestro, el oboísta Heinz Holliger, acompañado por la orquesta de cámara checa Camerata Bern, bajo la dirección del concertino, el violinista Thomas Fury. Y comenzamos ya a retroceder en el tiempo, amigos, unos 100 años antes, en 1698, que nacía en Bohemia del Norte, el territorio más amplio de la actual República Checa, el compositor František Jiránek, periodo en el que el reino de Bohemia era aún electorado del Sacro Imperio Romano Germánico. Jiránek es uno de los tantos músicos notables que dio Bohemia a la historia cultural europea en el siglo XVIII. Trabajando desde niño para el conde Mohsen, el mismo que, como recordaréis, encargaba conciertos a Vivaldi, y formado musicalmente en Venecia, seguramente con el cura pelirrojo, Jiránek ejerció primero en la corte de Mohsen y, cuando éste murió, dejó Praga y fue contratado por el primer ministro de Sajonia, el conde von Brühl, en Dresde, para integrar la orquesta de la corte. Cuando von Brühl murió en 1763, Jiránek, que ya tenía 65 años, decidió retirarse y murió en 1778 en la misma ciudad con 80 años de edad. Bastante longevo para la época, ¿verdad? La mayor parte de la obra de František es música instrumental, donde demuestra tener un gran dominio de los instrumentos solistas. Y de este CD, Música de Praga en el siglo XVIII, conciertos y sinfonías, de František Jiránek, claro, vamos a escuchar el concierto para flauta, cuerdas y bajo continuo en re mayor, concebido con la clásica estructura vivaldiana, allegro, adagio, allegro, que nos lo interpreta el grupo Collegium Marianum, bajo la dirección de la flautista solista Hanna Semeradova.

del CD Música de Praga en el siglo XVIII, Conciertos y Sinfonías de František Jiránek, hemos escuchado el concierto para flauta, cuerdas y bajo continuo en re mayor, con los tres clásicos movimientos Allegro, Adagio, Allegro, que nos lo interpretaba el grupo Collegium Marianum bajo la dirección de la flautista solista Hanna Semeradova. Y del barroco seguimos retrocediendo, amigos, para cerrar esta primera parte, hasta el Renacimiento, donde nos encontramos con el compositor de Dios, el abulense Tomás Luis de Victoria, del que vamos a escuchar su maravilloso motete Vere Languores, que nos lo ofrece el coro especialista en este repertorio, el afamado grupo inglés The Sixteen, bajo la dirección de su fundador Harry Christopher.

del compositor de Dios, el español Tomás Luis de Victoria, hemos escuchado su maravilloso motete Vere Languores, que nos lo ofrecía un coro especialista en este repertorio, como es el afamado grupo inglés The Sixteen, bajo la dirección de su fundador Harry Christopher. Como ya hemos venido comentando en programas anteriores sobre el criterio que nos lleva en alguna oportunidad a emitir parte de una obra en cada programa por su larga duración, hoy queremos terminar este espacio con el cuarto y último movimiento de la novena de Beethoven, puesto que ya hemos emitido las tres anteriores. Como ya sabéis, con un libreto de Friedrich von Schiller, Beethoven dedicó esta novena sinfonía a su amigo y admirador, pero derrotado por Napoleón pocos años antes, el rey Federico Guillermo III de Prusia, que por cierto nació el mismo año que Ludwig. También sabéis que Beethoven soñaba con estrenarla en Berlín, pero finalmente se estrenó en el Teatro de la Corte Imperial de Viena con la dirección oficial de Michael Umlauf, mientras Beethoven, como ya sabéis, sentado en el escenario, marcaba el tempo antes de cada parte. Disfrutemos entonces del finale Oda a la Alegría de la Sinfonía número 9 en re menor, opus 125, de Ludwig van Beethoven, por supuesto, que nos la interpreta el coro y la Orquesta Sinfónica de Chicago bajo la dirección del maestro italiano Riccardo Muti.

0: era el finale, Oda a la Alegría, de la Sinfonía número 9 en re menor, opus 125 de Ludwig van Beethoven, que nos la interpretaba el coro y orquesta sinfónica de Chicago bajo la dirección del maestro italiano Riccardo Muti. Y con esta emocionante alegría que nos regalaba Beethoven, amigos, hemos llegado al final del programa de hoy, vuestro espacio Tiempo de Música Antigua, pero como siempre nos vamos con la esperanza de que en estas más de 2 horas que hemos compartido hayamos podido acercaros un poco más a la música de los compositores anteriores al romanticismo y comienzos del clásico. Y una vez más queremos agradecer a todos los oyentes, tanto de Centro como de Sudamérica, que nos siguen a través de Internet, dar la bienvenida también a todos los que se van sumando semana a semana a esta gran familia y, por supuesto, volvemos a prometeros mantenernos al día en dar respuesta a todos vuestros correos, porque a través de los muchos mensajes que recibimos tenemos la maravillosa oportunidad de conocer y contactar con nuevas amigas y amigos, enriqueciéndonos, por supuesto, con vuestros comentarios, sugerencias y solicitudes también que nos enviáis a nuestro correo tiempodemusicaantigua@gmail.com. Y nos despedimos con el ferviente deseo para todos
1: que la música siempre os acompañe.

Desde los estudios Luer de Madrid para Radiodifusión Nacional del Uruguay 650 AM Clásica, un saludo de Lucía Brenya, que ha estado en los contenidos. En los controles técnicos, Michael Sanders. Y en el guión y conducción, quien les habla, Herminio Brenya. Gracias por permitirnos compartir con vosotros la música que emocionó a las personas de hace más de 2 siglos y que aún nos continúa conmoviendo. Sed felices, amigos, y hasta la próxima semana. Adiós.

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Alcira, tragedia lírica en dos actos. Libreto de Salvatore Camarano. Música de Giuseppe Verdi. Estreno mundial, Teatro San Carlo de Nápoles, 12 de agosto de 1845. Luego de haber comprobado con su ópera Giovanna d'Arco que, al igual que Rossini, su genio se hallaba lejos de poder musicalizar lo sobrenatural, Verdi aceptó la oferta de un encargo para una nueva ópera planteada por Vincenzo Flauto, el empresario teatral del célebre teatro San Carlo de Nápoles. Flauto había quedado profundamente impresionado por los progresos que Verdi había realizado en Hernani, pero como hemos establecido en otros programas anteriores, la evolución del genio verdiano fue lenta y paulatina, ya que no nos ofrecería otra obra maestra como Hernani hasta 1847, con la primera versión de Macbeth. Pero al retirarse de la escena el libretista Felice Romani, con quien Verdi iba originalmente a trabajar, el compositor debió aceptar la colaboración del poeta napolitano Salvatore Camarano, responsable de geniales óperas de Donizetti y de Mercadante. Pero si bien Verdi demostrara una actitud pasiva al comienzo, poco a poco cobró gran interés por el sujeto para la nueva ópera, que fuera la tragedia Alcira o Los Americanos, de Voltaire, escrita en 1736. La obra del gran literato francés proporcionó a Verdi todos los ingredientes deseados para su tragedia musical, como el antagonismo entre credos y razas, diferentes fes y civilizaciones. Si bien el libreto escrito por Camarano rescata lo más banal y periférico de la obra de Voltaire, incluyendo el triángulo romántico, pero descartando todo contenido filosófico, debemos acreditar al libretista, ya que presentar una ópera con tal temática en aquellos días era no solo una osada empresa, sino también una hazaña altamente original. No obstante, la nueva hija lírica del gran compositor parmesano no disfrutó de la suerte que su padre musical le augurara. Mientras que Rossini había deslumbrado al público napolitano con sus óperas, Alcira experimentó algo similar a un tibio recibimiento, ya que el público se inclinaba hacia las óperas creadas por la ascendiente estrella de Saverio Mercadante. Un año más tarde, llegó a Roma siendo un total fracaso, y luego de una sola representación en la Scala de Milán en 1847, desapareció de cartel por completo. Años más tarde, el compositor confesaría a Giuseppina Negroni, a propósito de Alcira, que «quella è proprio brutta», es decir, es una ópera propiamente fea. Alcira debería entonces dormir en el olvido, hasta ser rescatada del mismo en Berlín en 1938, cuando una Elisabeth Schwarzkopf, de tan solo 22 años de edad, decidiera cantarla en traducción alemana. Dado que Alcira comparte un mismo creador literario con el trovador, encontramos algunos paralelismos entre ambas obras. Por ejemplo, el protagonista Zamoro es un rebelde perseguido por el destino, al igual que Manrico, y un hombre de violento temperamento. El tiránico Guzmano es el precursor del conde de Luna, si bien su maldad se trueca en misericordia en el momento de su muerte, perdonando a su asesino como Ricardo luego lo haría en un baile de máscaras. Alcira es finalmente un producto del bel canto tardío, pero que pese a su ausencia de dificultades, ofrece una música agradable y no fea, como su compositor llegara a considerarla. Entre sus momentos más significativos, Alcira ofrece en el prólogo el aria del noble y valiente guerrero indígena Zamoro, un inca hechizo horrible, el aria de entrada de Alcira, da Guzmano sul fragil barca, la bella cavatina de Guzmano, eterna la memoria, y el gran concertante final que culmina el primer acto. El segundo acto, por otra parte, ofrece el dúo entre Guzmano y Alcira, colma di gioia o l'anima, la potente aria de la venganza de Zamoro, non dico dar de lágrime, y el bellísimo concertante final durante la escena de la muerte del barítono de un exquisito perfume donizetiano. Hablando precisamente de barítonos, hoy contamos en nuestra versión con la grata presencia de Cornell MacNeill en el papel de Guzmano,
profiriendo sus estratosféricas notas volcánicas agudas, unidas a la participación de otros solistas de gran renombre. El elenco completo de nuestra Alcira de esta noche será el siguiente. Como Álvaro, Carlo Cava, bajo. Como Guzmano, Cornel McNeil, barítono. Como Ovando, Saverio Porzano, tenor. Zamoro, Gianfranco Cecchele, tenor. Como Ataliba, Mario Rinaudo, bajo. Alzira, Virginia Zeani, soprano. Zuma, Bianca Bortoluzzi, mezzo. Y como Otumbo, Sergio Tedeschi, tenor. Versión registrada en vivo en el Teatro de la Ópera de Roma el 16 de marzo de 1967 con las fuerzas corales y orquestales de dicho teatro, conducidas por Franco Capuana. A continuación repasaremos juntos el argumento del prólogo de Alcira de Giuseppe Verdi. La acción de la ópera transcurre en Perú, en Lima y alrededores, en el siglo XVI. Argumento. Como es tradición en los libretos de Salvatore Cammarano, a cada acto se le asigna un nombre. Prólogo. El prisionero. Una planicie junto al río Rímac. Liderados por Otumbo, algunos indios mantienen preso y encadenado a un árbol a Álvaro, el viejo gobernador español que ellos mismos han capturado. El grupo está a punto de darle muerte cuando llega hasta el lugar el inca Zamoro. Los nativos se doblegan ante su jefe y este, sintiendo compasión por la edad y la lamentable condición en que se halla el prisionero, ordena su inmediata liberación y que sea escoltado hasta un lugar seguro y civilizado. Zamoro cuenta a los incas cómo por órdenes del jefe español Guzmano, hijo de Álvaro, él fue capturado y torturado, haciendo creer tanto a los españoles como a su propia gente que había muerto. Zamoro pregunta a Otumbo por su amada Alcira, a lo cual éste le cuenta que ella y su padre Ataliba se hallan en Lima, cautivos de los españoles. El inca relata luego cómo después de su escapada fue capaz de reunir a las tribus diseminadas para resistir a la fuerza española. Su relato se convierte en una arenga hacia los indios para luchar por su libertad.

Acto primero. Vida por vida. Plaza Mayor de Lima. El anciano Álvaro anuncia que delegará su título de gobernador de Perú en favor de su hijo Guzmano. Al asumir el nuevo cargo, Guzmano proclama como primera acción su promesa de que hará las paces con los indios y pide a Ataliba la mano de su hija Alcira como garantía de su afán pacificador. El padre siente que Alcira aún no está lista para el matrimonio, ya que ella recuerda todavía a su anterior amado Zamoro, al que todos creen muerto. Ataliba asegura al nuevo gobernador que hará todo lo que esté a su alcance por persuadir a Alcira que lo acepte como esposo. Nos trasladamos ahora a una sala en el palacio del gobernador. Un grupo de jóvenes indígenas presta atención a Alcira, quien les narra un sueño. Huyendo de Guzmano, ella fue transportada a una tormenta por el espíritu de Zamoro. Aunque ella también lo cree muerto, le será fiel hasta en el otro mundo. Cuando Ataliba viene a convencer a Alcira de que por razones de Estado ella tendrá que casarse con Guzmano, aunque no lo desee, la muchacha se opone firmemente. El padre se retira mientras que se anuncia la llegada de un indígena inca. Es Zamoro, a quien se creía muerto. La alegría invade a la pareja, pero es interrumpida por la llegada de Guzmano y sus soldados. Guzmano, pletórico de furia y de celos, ordena el arresto y la ejecución de Zamoro, pero Álvaro aparece y reconoce al hombre que le salvó la vida. Tiene lugar aquí el sexteto Nelapolve Genuflesso, cuya estructura parece asemejarse a su homónimo del segundo acto de Lucia di Lammermoor de Donizetti. Álvaro suplica a su hijo compadecerse de Zamoro, pero este se muestra inflexible. La situación se resuelve cuando un capitán español anuncia que el ejército de los incas se aproxima, reclamando a su jefe. Guzmano cede a las súplicas de su padre y libera a Zamoro con la promesa de que ambos se reencuentren en el campo de batalla. Zamoro es puesto en libertad, pero Alcira queda detenida sin poder seguirlo.

Acto segundo. La venganza de un salvaje. Dentro de las fortificaciones de Lima, los españoles están celebrando su victoria. Los indios han sido derrotados y entre ellos está Zamoro. El Consejo Militar Español lo ha condenado a muerte por rebeldía. Guzmano está a punto de firmar el decreto de muerte cuando Alcira lo interrumpe suplicándole piedad. Guzmano le ofrece una cruel alternativa. Si Alcira se casa con él, Zamoro será puesto en libertad. Si no, perecerá en la hoguera. Con el fin de salvar la vida de su amado, Alcira acepta convertirse en la esposa de Guzmano. Los indígenas sobrevivientes de la embestida española se han refugiado en unas cuevas en las afueras de Lima. Otumbo revela a Zamoro que ha logrado sobornar a los guardias y ha arreglado su escape disfrazado de soldado español. Zamoro pronto se les une y se muestra desmoralizado tanto por su separación de Alcira como por la derrota de los incas. Cuando se entera por Otumbo que Alcira y Guzmano están prontos a casarse, se convence de que la joven lo ha traicionado. Preso de la furia, jura venganza sobre la pareja. La última escena de la ópera nos conduce al palacio del gobernador en Lima, donde se lleva a cabo una fiesta para celebrar la boda entre Guzmano y Alcira. Mientras él está lleno de alegría y satisfacción, ella se mantiene muda y triste. Cuando Guzmano se apresta a tomar la mano de la novia, un hombre vestido de soldado español aparece repentinamente y lo apuñala en el corazón. Es Zamoro, quien de inmediato es rodeado y capturado por los guardias. En forma altiva, Zamoro insulta a Alcira, acusándola de traidora, aprestándose luego a ser ajusticiado. Pero el agónico Guzmano, en un acto que a todos sorprende, perdona a Zamoro, diciendo que Alcira lo traicionó solo para ponerlo a salvo, y bendice a la pareja. Sumidos en completa emoción, Alcira y Zamoro agradecen al dios que ha dado tanta generosidad a Guzmano. Después de suplicar una última bendición a su padre Álvaro, Guzmano expira calmadamente, poniendo de tal manera punto final a la ópera.

0: Hemos escuchado Alcira, tragedia lírica en dos actos, con libreto de Salvatore Camarano y música de Giuseppe Verdi, estrenada mundialmente en el Teatro San Carlo de Nápoles el 12 de agosto de 1845. El elenco de la versión que hemos escuchado esta noche ha sido el siguiente. Como Álvaro, Carlo Cava, bajo. Guzmano, Cornel McNeill, barítono. Ovando, Saverio Porzano, tenor. Zamoro, Gianfranco Cecchelle, tenor. Ataliba, Mario Rinaudo, bajo. Alcira, Virginia Ceani, soprano. Zuma, Bianca Bortoluzzi, mezzo. Y como otumbo, Sergio Tedeschi, tenor. Esta versión fue registrada en vivo en el Teatro de la Ópera de Roma el 16 de marzo de 1967, con las fuerzas corales y orquestales de ese teatro, conducidas por Franco Capuana.
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Jack Offenbach, Alemania 1819-1880. Escuchemos ahora obertura de la opereta La vida parisienne. Interpreta la Orquesta Sinfónica de la Radio Checa, dirige Richard Hyman.

de Jacques Offenbach era obertura de la opereta La vida parisien por la Orquesta Sinfónica de la Radio Checa bajo la batuta del maestro Richard Hyman. De Maurice Ravel, Francia, 1875-1937, Pavana para una infanta difunta, en flauta James Galway, junto a la Orquesta Sinfónica de Londres que conduce Klaus-Peter Seibald.

De Maurice Ravel se escuchaba Pavana para una infanta difunta. En flauta ha estado James Galway, con la Orquesta Sinfónica de Londres, bajo la batuta de Klaus-Peter Seibel. De Jesús Guridi, España, 1886-1961, seguidamente se escucha Danzas viejas para piano, que interpretará Albert Nieto. Detalle: primero Tamborcillo de Navidad, segundo Muérdago, tercero La Carrasquilla.

Del compositor español Jesús Guridi se ha escuchado Danzas viejas para piano, que ha interpretado Albert Nieto. De Benjamin Britten, Inglaterra 1913-1976, presentamos ahora Sinfonía Simple, Opus 4. Llega en versión de la Orquesta de Cámara Bournemouth Sinfonietta, con dirección de Richard Stutt.

De Benjamin Britten se escuchaba Sinfonía Simple, Opus 4, por la Orquesta de Cámara Bournemouth Sinfonietta y la dirección de Richard Stutt. Seguidamente de Aram Khachaturian, Rusia 1903-1978, presentamos Trío para clarinete, violín y piano. Interpreta el trío Contrastes.

El trío Contrastes ha interpretado trío para clarinete, violín y piano de Aram Khachaturian. De Nicola Matthijs, Italia, siglo XVIII, se escucha sonata en mi mayor para violín, violonchelo y bajo continuo. La interpretación es del conjunto instrumental de Arcadian Academy. Sus tiempos: primero sonata, segundo aria variata, tercero corranda.

de Nicola Mathijs. Se ha escuchado Sonata en Mi Mayor para violín, violonchelo y bajo continuo. Ha interpretado el conjunto instrumental The Arcadian Academy. Seguidamente a de Richard Wagner, Alemania, 1813-1883, se escucha obertura de la ópera Rienzi por la orquesta del Festival de Londres bajo la batuta del maestro Alfred Scholz.

de Richard Wagner se ha escuchado, obertura de la ópera Rienzi, por la orquesta del Festival de Londres, que ha conducido Alfred Scholz. De Georg Philipp Telemann, Alemania, 1681-1767, presentamos Sinfonía en Fa Mayor, Marion Verbruggen en flauta dulce contralto, Sarah Cunningham en viola da gamba, ambas junto a la orquesta de cuerdas del Siglo de las Luces, que dirige Mónica Huguette.

De Georg Philipp Telemann se escuchaba Sinfonía en Fa mayor, Marion Verbruggen en flauta dulce contralto, Sarah Cunningham en viola da gamba, y la Orquesta de Cuerdas del Siglo de las Luces, conducida por Mónica Huguet. De Johann Stamitz, Bohemia 1717-1757, presentamos en Los Pasos Perdidos Sinfonía en Si bemol mayor, Mannheim número 2. Interpreta la Orquesta de Cámara Ostrava Janáček con la dirección de Niedek Dejmek.

De Johann Stamitz se ha escuchado Sinfonía en Si bemol mayor, Mannheim número 2, por la Orquesta de Cámara Ostrava Janáček, bajo la batuta de Gniedek Dejmek. A continuación, de Sergei Prokofiev, Rusia 1891-1953, se escuchará Desde que nos encontramos, primer vals de Suite de Valses, opus 110. Interpreta la Orquesta Sinfónica Nacional de Ucrania. Dirige Teodor Kuchar.

de Sergei Prokofiev se ha escuchado desde que nos encontramos, primer vals de Suite de Valses, opus 110, por la Orquesta Sinfónica Nacional de Ucrania, bajo la batuta de Theodor Kuchar. De Maurice Durufli, Francia, 1902-1986, presentamos dos piezas para orquesta opus 6. Interpreta la Orquesta Nacional de la Radio Televisión Francesa con la dirección de Maurice Durufli.

De Maurice Duruflé se ha escuchado dos piezas para orquesta Opus 6. Fue la versión de la Orquesta Nacional de la Radiotelevisión Francesa que ha dirigido Maurice Duruflé. Les invitamos a escuchar a continuación de Antonín Dvorak, quinteto para dos violines, dos violas y violonchelo. Interpreta el cuarteto de cuerdas Panocha con Joseph Clouzon como segunda viola.

De Antonín Dvorak se ha escuchado el quinteto para dos violines, dos violas y violonchelo. Llegó en versión del cuarteto de cuerdas Panocha con Joseph Clusson como segunda viola. De Luigi Boccherini, Italia 1743-1805. Quinteto número 4 en re mayor para guitarra y cuerdas. En guitarra, Richard Sabino con The Artaria Quartet.

de Luigi Boccherini, quinteto número 4 en re mayor para guitarra y cuerdas. En guitarra, Richard Sabino con The Artaria Quartet. De Johann Nepomuk Hummel, Bohemia, 1778-1837, se escucha seguidamente Allegro y Romanza, primer y segundo movimiento de la sonata en sol mayor para flauta y piano, opus 2, número 2. En flauta, Liza Dost y Carmen Picard al piano.

primer y segundo movimiento de la sonata en sol mayor para flauta y piano opus 2 número 2. Fueron sus intérpretes en flauta Liza Dost, en piano Carmen Picard. Iniciamos los pasos perdidos con Pequeña Suite en la menor opus 1 para orquesta de Carl Nielsen, Dinamarca 1865-1931. Llega en versión de la nueva Orquesta de Cámara de Estocolmo, bajo la batuta de Esa-Pekka Salonen. Sus tiempos: primero andante con moto, segundo allegro moderato, tercero andante con moto, allegro con brío.

0: Del compositor danés Carl Nielsen hemos escuchado Pequeña Suite en la menor, opus 1 para orquesta. Ha interpretado la nueva orquesta de cámara de Estocolmo bajo la batuta de Esa-Pekka Salonen.
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1: Seguidamente del villaneo, variaciones sobre un tema de tango por la Orquesta Sinfónica de Venezuela, dirigida por Yasha Horenstein. Detalle: preludio, In Memoriam, variación 1, 1900, variación 2, Intermezzo, variación 3 y Allegro, variación 4.

0: Escuchábamos variaciones sobre un tema de tango del Villaneo por la Orquesta Sinfónica de Venezuela, dirigida por Yasha Horenstein.
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0: Seguidamente de Juan José Castro, Allegro Vivo, concierto para piano y orquesta por Flora Guerra al piano, junto a la Orquesta Sinfónica Nacional de Chile, dirigida por Hans Schmidt.

Escuchábamos a Flora Guerra al piano junto a la Orquesta Sinfónica Nacional de Chile bajo la batuta de Hans Schmidt, interpretando Allegro Vivo, concierto para piano y orquesta de Juan José Castro. A continuación, de José Ardebol, música para pequeña orquesta por la Orquesta Sinfónica de Venezuela bajo la batuta de Carlos Chávez. Detalle, himno, rondó y variaciones.

0: Escuchábamos a la Orquesta Sinfónica de Venezuela bajo la batuta de Carlos Chávez, interpretando Música para Pequeña Orquesta, de José Ardebol.
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0: Seguidamente de Hegel Tavares, concierto en formas brasileñas para piano y orquesta, por Felicia Blumenthal al piano, junto a la Orquesta Sinfónica de San Pablo, dirigida por Claudio Fernández. Detalle: Boginha, Ponteio y Maracatu.

Escuchábamos Concierto en Formas Brasileñas para piano y orquesta de Jequiel Tavares, por Felicia Blumenthal al piano, junto a la Orquesta Sinfónica de San Pablo, dirigida por Claudio Fernández. A continuación, de Carlos Gómez, Sonata número 7 para orquesta y cuerdas, por la Camerata Bariloche, dirigida por Elías Hayat. Detalle: Allegro animato, Allegro scherzoso, Largo, adagio lento e calmo, y vivace o burrico gipau.

de Carlos Gómez, interpretada por la Camerata Bariloche bajo la batuta de Elías Hayat. A continuación, homenaje a Héctor Villa-Lobos, de Juan José Castro, por la Orquesta Sinfónica del Sodre, dirigida por Pedro Ignacio Calderón.

0: Escuchábamos a la Orquesta Sinfónica del Sodre bajo la batuta de Pedro Ignacio Calderón, interpretando de Juan José Castro, homenaje a Heitor Villa-Lobos.
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0: Seguidamente de Estela Bringer, suite del ballet Carnaval de Humahuaca, por la Orquesta Sinfónica del Teatro Colón, dirigida por Estela Bringer.

0: Escuchábamos Suite del Ballet Carnaval de Humahuaca de Estela Bringer por la Orquesta Sinfónica del Teatro Colón, dirigida por Estela Bringer.
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6: La señal indicará las 19 horas, 50 minutos, 0 segundos. 1950, silencio en el Maracaná. La señal indicará que esto es una señal.
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De Wolfgang Amadeus Mozart, Austria, 1756-1791, presentamos Sonata en Si bemol mayor para fagot y violonchelo, índice Köchel 292. Klaus Thunemann en fagot, Stephen Orton en violonchelo. Sus tiempos: primero allegro, segundo andante, tercero rondó allegro.

De Wolfgang Amadeus Mozart se ha escuchado Sonata en si bemol mayor para fagot y violonchelo, índice Kegel 292. Klaus Thunemann en fagot, Stephen Orton ha estado en violonchelo. A continuación, Sinfonía número 30 en do mayor, índice Kegel 202, de Wolfgang Amadeus Mozart, Austria 1756-1791. Interpreta la orquesta del Festival Mozart. Dirige Alberto Lizio. Sus tiempos: primero molto allegro, segundo andantino con moto, tercero menuetto, cuarto presto.

de Wolfgang Amadeus Mozart. Hemos compartido Sinfonía número 30 en Do mayor, índice Köchel 202, a cargo de la Orquesta del Festival Mozart, director Alberto Lizio. A continuación, de Wolfgang Amadeus Mozart, Austria 1756-1791, Serenata Nocturna en Re mayor, índice Köchel 239. Interpreta la Orquesta de Cámara Inglesa con la dirección de Benjamin Britten. Sus tiempos: primero marcha maestoso, segundo menueto trío, tercero rondó allegretto.

De Wolfgang Amadeus Mozart era Serenata Nocturna en Re Mayor, índice Köchel 239, por la Orquesta de Cámara Inglesa, dirigida por Benjamin Britten. De Wolfgang Amadeus Mozart, Austria 1756-1791, llega Sonata en Sol Mayor para piano, índice Köchel 283, al piano Alicia de la Rocha. Movimientos: primero allegro, segundo andante, tercero presto.

0: De Wolfgang Amadeus Mozart era Sonata en Sol Mayor para piano, índice Köchel 283. Al piano nos ha acompañado Alicia de la Rocha.
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A continuación, concierto para piano y orquesta número 1 en re bemol mayor opus 10 de Sergei Prokofiev. Rusia, 1891-1953. Versión a cargo de Vladimir Krainev en el piano y Orquesta Sinfónica de la Radio de Frankfurt. Dirección Dmitri Kitaenko. Recordemos sus movimientos. Allegro brioso, andante assai, allegro scherzando.

0: Concierto para piano y orquesta número 1 en re bemol mayor opus 10 de Sergei Prokofiev. Interpretaban Vladimir Krainev en el piano solista y la Orquesta Sinfónica de la Radio de Frankfurt con la conducción de Dmitri Kitaenko.
1: De Karl Maria von Weber, Alemania 1786-1826, se escucha ahora pieza de concierto en fa menor para piano y orquesta opus 79. Alfred Brendel al piano, con la Orquesta Sinfónica de Londres, bajo la batuta del maestro Claudio Abbado. Movimientos: larghetto affettuoso, allegro passionato, adagio, tempo di marcia, piumoso, presto giocoso.

De Carl Maria von Weber se ha escuchado pieza de concierto en fa menor para piano y orquesta, opus 79. Al piano, Alfred Brendel, con la Orquesta Sinfónica de Londres, que ha conducido Claudio Abbado. Comenzamos en modo romántico con Sonata para violín y piano, de Richard Strauss, Alemania, 1864-1949. Sus tiempos: primero allegro manontropo, segundo allegro cantabile, tercero finale andante.

0: de Richard Strauss se ha escuchado Sonata para violín y piano. Amanda Favier en violín, Cédric Tiberghien al piano.
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A continuación de Hendrik Goretzky, Pequeño Requiem para una Polka, interpreta Sinfonietta de Londres, dirigida por David Seaman.

de Henryk Gorecki, Pequeño Requiem para una Polka, interpretó Sinfonieta de Londres, dirigida por David Zeman. Seguidamente de Sergei Rachmaninoff, Concierto para piano número 2 para piano, por Jenő Jandó en piano y la Orquesta Sinfónica de Budapest, dirigida por György Lehel.

Concierto para piano número 2 de Sergei Rachmaninov por Jenő Jandó en piano y la Orquesta Sinfónica de Budapest conducida por György Lehel. Hemos escuchado Sinfonía en re menor de César Franck por la Orquesta Sinfónica de Moscú dirigida por Antonio de Almeida.

de César Franck, Sinfonía en Re menor, por la Orquesta Sinfónica de Moscú, dirigida por Antonio de Almeida. De Ottorino Respighi, escucharemos Suite número 1. Interpretará la Orquesta Sinfónica Nacional de Irlanda, dirigida por Rico Saccani. Danzas: 1. Baile del Conde Orlando, 2. Gallarda, 3. Villanella y 4. Paso medio y enmascarado.

Hemos escuchado Suite número 1 de Ottorino Respighi, en versión de la Orquesta Sinfónica Nacional de Irlanda, dirigida por Rico Saccani. Seguidamente de Jan Dussek, concierto para arpa y orquesta en mi bemol mayor, opus 15. Interpretará la Orquesta de Mantova, dirigida por Vittorio Parisi. En el arpa, Roberta Alessandrini.

Concierto para arpa y orquesta en mi bemol mayor opus 15 de Jan Dussek por la Orquesta de Mantova, dirigida por Vittorio Parisi. En el arpa, Roberta Alessandrini. A continuación de Franz Ignaz Beck, Sinfonía en mi mayor opus 13 número 1 por la Orquesta de Cámara Northern Chamber Orchestra, dirigida por Nicholas Ward. Son sus movimientos 1 allegro, 2 andante y 3 allegro.

0: Hemos escuchado de Franz Ignaz Beck, Sinfonía en Mi Mayor, Opus 13, número 1, por la Orquesta de Cámara Northern Chamber Orchestra, dirigida por Nicholas Ward.
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0: Seguidamente de Antonín Yiribenda, Sonata en Re Mayor. Interpreta Tamara Frantzova en clave. Son sus movimientos: 1, allegro; 2, un poco lento; y 3, allegro assai.

Hemos escuchado de Antonín Yiribenda, Sonata en Re Mayor, interpretó en el clave Tamara Frantzova. De Jean-Philippe Rameau, suite para orquesta Anacreón, interpretará el conjunto Capella Savaria, dirigido por Mary Terry Smith.

Hemos escuchado Suite para Orquesta Anacreón de Jean-Philippe Rameau por el conjunto Capella Savaria, dirigido por Mary Terry Smith. De Hendrik Wieniawski escucharemos Polonesa número 1 en re mayor, opus 4. Interpreta Leila Josefovich en violín junto a la Academia de San Martín en los Campos, dirigida por Sir Neville Mariner.

Escuchábamos a Leila Josefovich en violín junto a la Academia de San Martín en los Campos, dirigida por Neville Marriner, interpretando Polonesa número 1 en re mayor opus 4 de Hendrik Wieniawski.

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3: La señal indicará las 19 horas, 30 minutos, 0 segundos. 19:30. En el centenario, lo que se dice, la primera en casa. La señal indicará que esto es una señal.
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1: Presentamos ahora Marcha de los Cipayos y Julia, Vals Opus 1 de Emmanuel Chabrier, al piano Georges Rabol.

de Manuel Chabré era Marcha de los Cipayos y Julia, Vals Opus 1, por el pianista Georges Rabol. De Luigi Boccherini, Italia, 1743-1805. Quinteto número 4 en re mayor para guitarra y cuerdas. En guitarra, Richard Sabino con The Artaria Quartet.

de Luigi Boccherini, quinteto número 4 en re mayor para guitarra y cuerdas. En guitarra, Richard Sabino con The Artaria Quartet. De Domenico Scarlatti, seguidamente sonatas para piano. Detalles, primero en re mayor, que es el 492. Segundo, en fa sostenido mayor, que es el 319. Tercero, en re mayor, que es el 430. Al piano, Patricia Pagni.

De Domenico Scarlatti se ha escuchado sonatas para piano interpretadas por Patricia Pagni al piano. De Leos Janáček escuchemos ahora En la bruma para piano. Interpreta el pianista Rudolf Firkusny.

0: De Leos Janáček hemos compartido En la bruma para piano, con interpretación de Rudolf Firkusny.
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de Manuel de Falla, seguidamente concierto para clave o piano. Alison Brewster Franzetti interpreta al piano junto a The Bronx Art Ensemble y la dirección de W. Scribner. Sus tiempos, primero allegro, segundo lento, jubiloso ed energico, tercero vivace, flessibile scherzando.

De Manuel de Falla era concierto para clave o piano. Al piano ha estado Alison Brewster Ferrazzetti, junto a The Bronx Art Ensemble, con la dirección de W. Scribner. De Sergei Rachmaninoff, escuchemos ahora concierto para piano número 2 en do menor, opus 18. Al piano, Cristina Ortiz, con la Orquesta Filarmónica Real, dirigida por Moshe Atzmon.

de Sergei Rachmaninoff, concierto para piano número 2 en do menor, opus 18. Al piano ha estado Cristina Ortiz con la Orquesta Filarmónica Real, dirigida por Moshe Atzmon. D'Henri Vieuxtemps, Fantasía Apasionata, opus 35 para violín y orquesta. En violín solista, Charles Jungen y la Orquesta Sinfónica de Ligue, con dirección de Gerard Cartigny. Detalles: primero allegro moderato, segundo largo, tercero finale, saltarella allegro vivace.

de Henri Vieuxtemps. Se ha escuchado Fantasía Appassionata, opus 35 para violín y orquesta. En violín, Charles Jungen, con la Orquesta Sinfónica de Ligue y la dirección de Gérard Cartigny. Seguidamente, dos valses opus 54 de Antonín Dvořák por el Cuarteto Stamets. Los detalles, primero número 1 moderato, segundo número 2 allegro vivace.

Les hemos presentado dos valses de Antonín Dvorák por el cuarteto Stamitz. De K. Maria von Weber, ahora Invitación a la Danza, opus 65. Llega en versión de la Orquesta Filarmónica de Berlín, bajo la batuta de Herbert von Karajan.

De Carl Maria von Weber se ha escuchado Invitación a la Danza, opus 65, por la Orquesta Filarmónica de Berlín. Dirigió Herbert von Karajan. Les invitamos a escuchar seguidamente de Arrigo Boito, Ave, Señor, son lo spiritu que nega sempre tutto, y eco il mondo, de la ópera Mefistófele. Interpreta el bajo Samuel Ramey con Münchner Rundfunk Orchester, bajo la dirección de Julius Rudel.

De argo boito se escuchado, avi, signor, solo spiritu que nega sempre tutto, yecu il mondo, de la ópera Mefistófele, interpretó el bajo Samuel Ramey, con Münchner Rundfunk Orchester y la dirección de Julius Rudel. Seguidamente, trío sonata en do mayor, BWV 529, de Johann Sebastian Bach, interpreta De Perthel Quartet. Movimientos: primero allegro, segundo largo, tercero allegro.

The Purtell Quartet ha interpretado Trío Sonata en Do Mayor, BWV 529, de Johann Sebastian Bach. En la Puerta del Sol ahora, concertante para flauta, corno y cuerdas, de Alan Rosethorn. En flauta, Conrad Marshall, en corno, Rebecca Goldberg, con la Orquesta de Cámara Northern y la dirección de David Lloyd-Jones.

de Alan Rawthorne se ha escuchado, concertante para flauta, corno y cuerdas. En flauta ha estado Conrad Marshall, en corno Rebecca Goldberg, junto a la orquesta de cámara Northern y la dirección de David Lloyd Jones. Los guitarristas Robin Hill y Peter Witkinski interpretan Suite Italiana de Mario Gangi. Sus tiempos: Allegro vivo, Adagio disteso, Allegro spigliato.

De Mario Ganti se ha escuchado Suite Italiana, interpretado en guitarras por Robin Hill y Peter Wittinski. El pianista Amaral Vieira interpreta a continuación de Georg Friedrich Händel, Suite en Sol Mayor, G211/217. Detalles: primero Allemanda, segundo Allegro, tercero Courant, cuarto Air, quinto Menuet, Gavotte y La Doublée, y sexto Jugue.

De Georg Friedrich Händel se ha escuchado Suite en Sol Mayor, catálogo de obras G211-217, por el pianista Amaro Vieira. Les ofrecemos de Giovanni Battista Viotti, cuarteto número 2 en do menor para flauta y cuerdas. En flauta, Gianluca Petrucci, con miembros del cuarteto Codail. Sus tiempos, primero moderato ed espresivo, segundo minueto presto e trío, tercero allegro agitato e con fuoco.

De Giovanni Battista Viotti se escuchaba cuarteto número 2 en do menor para flauta y cuerdas, en flauta Gianluca Petrucci, junto a miembros del cuarteto Codile.

0: Así concluye Los Pasos Perdidos. Los esperamos para un nuevo encuentro mañana a la hora 18.
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4: La señal indicará las 19 horas 24 minutos 0 segundos. 19, 24, cuando ganamos la primera estrella, la señal indicará que esto es una señal.
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1: 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De Jesús Guridi, Viejo Sortzico. De Luis Spohr, Fantasía en do bemol, opus 35. De Mijaíl Glinka, Nocturno. Le seguirá Suite para arpa, opus 83, de Benjamin Britten, Obertura, Toccata, Nocturno, Fuga e Himno. Variaciones sur un thème dans le style ancien. Finalmente, de Gabriel Fauré, Impromptu, opus 86.